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0: Fernando los parlantes de Varepita Punta Taguara, hoy con la ausencia circunstancial de Julio Escobar. Será reemplazado por Pacho Quirós. Anunciamos la presencia del conjunto Pena y Olvido, fenomenal actuación hoy aquí en Varepista. A partir de las 22:30 horas pasarán por la ventanilla, que será atendida por doña Ramona como siempre amablemente. Hoy
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2: ¿Van queriendo? Sí, señor. Muchas gracias a todos. Muchas gracias a todos por participar en este show en vivo. Muchas gracias, señores. ¡Nos vamos, señores!

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3: Un saludo cordial para todos los queridos amigos. Buenas tardes, fútbol. Parecía que nosotros estamos hace más de un mes, parece, Fernández, con esta cuestión de la Liga Iteña, los partidos de tanto de Iteño como Olimpia el domingo pasado jugaron de visitante, en fin. Pero ya estamos. Buenas tardes, fútbol, desde el Estadio Presbítero Manuel Gamarra. Para el campeonato de la divisional B de la Asociación Paraguaya de Fútbol, ya estamos acompañándoles a ustedes, el ingeniero Jorge Zarza, que está en control central, ahí la parte técnica, aquí en el estadio del Club Olimpia de Ita. Próximamente también estará un poco haciendo de vacaciones ahí el ingeniero. Va a estar de vacaciones un poquito. Bueno, también está con nosotros Humberto Viajó al Brasil, Fernández. Sí, señor. Bueno, y José Ramón Fernández para relatar, el relator que narra el fútbol. Buenas tardes, José Ramón.
4: Buenas tardes, José Feli, a la gran audiencia de Radio 3 de Febrero, Caravana Deportiva, Zapucay Deportiva, la página José Fernández. Ya estamos acá con el ingeniero Jorge Zarza, José Feli, Aurora, para la cobertura de este partido, campeonato de la B, segunda fecha, segunda rueda del campeonato del ascenso del fútbol paraguayo. ¿Qué tal, Aurora? Muy buenas tardes.
5: Buenas tardes, muy bien.
4: Bueno, qué linda tarde tenemos, José Félix, después de una mañana un poco fresca, nublada.
3: Pareciera que iba a llover, sí, creo que el pronóstico...
4: Me contaron que cayeron algunas gotas en San Lorenzo y en Fernando del Amor esta mañana, a primera hora de la mañana. Sí. Bueno, y ahora tenemos lindo sol ahora, ¿eh?
3: Sí,
4: creo,
3: señor,
4: que ya para el otro fin de semana va a volver el calor, ¿eh? Va a volver ya otra vez el calor acá en nuestro país.
3: Bueno, ya estamos instalados aquí en este escenario deportivo. 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La información, las alineaciones de los equipos. Fernández.
4: Olimpia con Leonardo Machado en el arco. Línea de fondo, Orlando Gallardo con la 13. Emmanuel Florenciáñez con la 14. Alejandro Godoy con la 3. Y José Báez con la 4. Con la número 7, Elías Ruiz Díaz. Con la número 10, Ricardo González. Con la número 24, Iván Romero. Con la número 19, Hernán López. Con la 11, Enrique Groselle. Equipo confirmado de Olimpia.
3: Sí, señor. 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
4: Hay que destacar que el técnico de Olimpia es Luis Martínez. El Tanque Torres, el técnico de Petirossi, anuncia en el arco a Mauricio Conrero. Esto no es paraguayo, se vende por el apellido, José Félix. Carlos Puerta con la número 2. Gabriel Vázquez con la número 5. Ezequiel Grance con la 3. Arnaldo Barro con la número 4. Ramón Escobar con la 8. Sebastián Cáceres con la 6. Iván Benítez con la 10. Ariel Cañete con la 7. Santiago Martínez con la 9. Y con la 11, Ronaldo Vera.
3: Sí, señor, ahí están los equipos ya confirmados. ¿Tenés árbitro, José Ramón?
4: Sí, señor. Va Peter Juan Baranda. Tendrá como línea número 1 al señor Daniel Chaparro. Línea 2 para Liz Paola. Tercer árbitro, Sergio Vázquez. Cuarto árbitro, Alejandro Hermosa.
3: Bueno, Olimpia, José Ramón, fichó a Oscar Florenciáñez y a Champón del Sportivo Iteño.
4: Sí, señor. A Champón, ¿por qué lo dejó ir Iteño a Champón? Es la gran pregunta que nos hacemos, ¿no?
3: Sí.
4: ¿Alguna información?
3: No.
4: Nada. Bueno, Olimpia empató con River, que quedó relegado, creo que en la segunda o la tercera colocación, José Félix.
3: Y ahora 12 de octubre es el nuevo puntero de la 12 de octubre de Itagua.
4: Sí, señor, 12 de octubre y saltó una segunda colocación Atlántida. Atlántida ahora es segundo en la tabla de puntuaciones.
3: Bueno, ahí está entonces. Y hay que ver para mantener al equipo del Olimpia y el Sportivo Iteño, José Ramón Hernández. Principalmente para mantenerse en la categoría, digo bien, está mucho mejor en el promedio Olimpia que el Sportivo. Sportivo es la que necesita de sumar puntos para mantenerse en la tabla de promedio, para mantenerse en esta categoría, Fernández.
4: Bueno, Olimpia está repuntando con ese nuevo técnico y con los recuerdos que hizo, ¿verdad? El equipo franqueado. Me parece a mí que está recuperando paulatinamente el ritmo, fútbol. Bueno, ojalá que vaya mejorando Olimpia y definitivamente no solamente esté peleando por salvarse del descenso, sino también pelear por algo más importante en el campeonato de la B.
3: Olimpia tiene 22 puntos y Sportivo Iteño con 18, Fernández.
4: Sí, señor. Iteño juega el miércoles por la Copa Paraguay frente a Guaraní.
3: Esto va a ser en
4: Chacuí. En cancha Atalantía.
3: Muy lejos, Fernández.
4: Muy bastante lejos. ¿Por qué fueron tan lejos los partidos?
3: No sé si para la Asociación Paraguaya es para promocionar seguramente, José Ramón,
4: el estadio.
3: Sí, claro, para eso yo pienso.
4: Linda cancha, dicho sea de paso, es una hermosa cancha con buenísima lumínica también. Una cancha que no pensaban tener, ¿verdad? La gente de Atlántida, ustedes, ¿verdad? Vos conocés desde la cancha vieja de Atlántida, ¿verdad?
3: Sí, conozco.
4: La que está en Barrio Obrero y bueno, que ahora ya desapareció. Bueno, esta cancha es realmente hermosísima, la que está en Chacoí.
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4: Bueno, recordamos también a la audiencia que el 15 vamos a tener nuestra cena show aniversario de 10 años de la filial del Círculo de Periodistas Deportivos de Itá. Vamos a estar compartiendo con todos los compañeros en el Club Social Iteño. Vamos a estar el próximo sábado a la noche. Bueno, vamos a tener invitados, premios, van a tener reconocimientos en colegas de trayectoria en el periodismo deportivo. Y bueno, vamos a tener una noche realmente seguramente espectacular, una noche inolvidable con todos los colegas. Y bueno, Hace poco nomás se formó la... No sé, 10 años no es mucho, ¿verdad?
3: Sí, y aparentemente no es mucho, ¿verdad? Pero la trayectoria de algunos compañeros, José Ramón Fernández, es muy importante hablar de trayectoria, porque dentro del periodismo que comenzó aquí en la ciudad de Itat, hay que reconocer también a muchos periodistas que ha comenzado con esta labor silenciosa, pero gracias a Dios, un 2 de agosto del año 2016 se constituyó la filial Itat del Círculo de Periodistas Deportivos del Paraguay. Yo creo que de a poquito, José Ramón Fernández, la gente está tomando interés por nuestro círculo y está por lo menos respetando la labor y el trabajo de los compañeros Fernández.
4: Correcto, muchas gracias, José Félix Mendoza. El miércoles se juega el partido entre Sportivo Las Piedras, Cerro Corá, Sportivo Las Piedras. Vamos a estar en directo el miércoles desde cancha de Sportivo Iteña, José Félix.
3: Sí, señor. 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
4: Señoras y señores, ya viene Olimpia, ya está también en la cancha el equipo de Silvio Pete, no en la cancha en sí, pero al costado. Están los componentes de Petirossi, en un instante van a formar, digamos así, el cordón frente al sector de la preferencia con el cartel que dice APF primera vez. Señoras y señores, en un instante va a arrancar el partido Olimpia Silvio Petirossi, segunda fecha, segunda rueda del campeonato de la B del fútbol paraguayo 2026, José Félix.
3: Los últimos eran los primeros, dice, sí señor, el ingeniero Edu Jiménez. 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
4: Señoras y señores, en un instante allá se van los protagonistas hacia el círculo central del campo de juego para ultimarse los detalles y comenzar este partido.
3: Sí, señor, ahí están entonces los equipos allá dentro del campo de juego. 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

0: Metiroche del barrio republicano.
1: Un saludo cordial para todos los queridos amigos que están acompañando la transmisión, para la radio Caravana Deportiva, para la página José Fernández y para la página Zapucay Deportivo Fernández.
0: Señoras y señores, ahí está el árbitro con sus colaboradores en el círculo central del campo de juego, el señor Juan Baranda, línea número uno, el señor Daniel Chaparro, línea 2, que Liz Paola, tercer árbitro, en este caso línea, Sergio Vázquez, cuarto árbitro, Alejandro Hermosa.
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0: Capitán del equipo de Olimpia, Leonardo Machado, el arquero. Capitán de Silvio Pertirosi, Ramón Escobar.
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0: Va a empezar el partido, señoras y señores. Arco sur para Leonardo Machado, arquero de Olimpia. Arco norte para Mario Conrero, arquero del equipo de Silvio Pertirosi. Bueno, es Conrero, ¿eh? No piensen ustedes que me estoy equivocando. Así mismo, así como suena, así como estamos diciendo, es el apellido del arquero de Silvio Pertirosi.
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0: Santiago Molina entregó para Escobar, en marcha la partida aquí en Cancha de Olimpia.
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0: Hay golpe de cabeza de José Báez, quitando la pelota a mitad de la cancha. Va saliendo Olimpia, pelotazo largo hacia la punta izquierda. Va corriendo Groselle por la izquierda, no llega, saca el costado para Pertirosi.
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0: Carlos Peralta está para jugar el saque de costado para Pertirosi.
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0: Atacando Olimpia, se lleva la pelota al número 16, tocando larga por esto derecho. Atención, pelota para Groselle, corre Groselle, despeja un defensor de Pertirosi para atrás, marca Peralta, la pelota se va por la línea final, corte para Olimpia.
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0: Tiro de esquina para Olimpia hacia el arco norte, Hernán López para tirar. Puede estar el primer tanto en el partido para Olimpia, hacia el sector norte. López con el centro rasante y golpe de cabeza, atropellando desde atrás Godoy, cabeza arriba, lejos del arco.
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0: Aurora.
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0: Va sacando la pelota el equipo de Pertirosi. Granse juega larga, Granse. Granse entregó para el número 10, Iván Benítez. Rechaza bien la pelota Gallardo. Retrasa Gallardo para Florenciañez. Le pega fuerte por punta brecha. Va corriendo por aquel terreno Ruiz Díaz, primero el defensor de Pertirosi.

0: Cáceres, insiste Olimpia, centro, va quitando de cabeza Grance, presiona Olimpia, Gallardo empalma, otra vez Grance, la revienta por arriba, por punta izquierda, devuelve el jugador de Olimpia, atacando por la izquierda José Báez, avanza José, levanta el centro, se mete por la punta, tratando de llegar al número 16 de Olimpia, no llegó a esa pelota.
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0: Va a sacar la pelota el arquero Cornero.
1: Sí, señor.
0: Cornero, el arquero.
1: Cornero.
0: El arquero
1: ahí está. Entonces, rectificamos, ¿verdad? Cornero es, ¿eh?
0: Cornero, sí señor, avanza Peralta con la pelota para Iván retrasa la mitad de la cancha para Ramón Escobar por la punta derecha para Ariel Cañete, corre Ariel Cañete para Peralta, muy fuerte el pase, rechaza Godoy para Mendoza, Mendocista juega la pelota para Hernán López para José Báez, pelotazo largo para Groselle, corre Groselle, también va llegando Ricardo González, primero Ricardo González, entrega atrás para Mendoza por la punta izquierda para José Báez, con peligro avanza Olimpia, de primera la tocó para el jugador Gallardo, para José Báez, entra al área, rechaza Grance, va saliendo con la pelota Peralta, rechaza el peligro Peralta, pega en Gallardo, rebota esa pelota por un costado lateral para Petirossi.
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0: Saque de costado para el equipo Bordolaga.
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0: Con la pelota Ezequiel Grance. Grance juega por la punta izquierda para Ismael Barro. Barro con la pelota de primera, entregó por la punta izquierda para Iván Benítez, que tiene un cabello totalmente teñido, está dominando Groselle. Entregó muy fuerte el pase para Mendocita, se frenó Mendocita, la pelota que va por un costado lateral para Petirossi.
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0: Hoy estamos en la cobertura del fútbol acá desde el presbítero Manuel Gamarra.
1: Bueno, el próximo miércoles, yo creo, José Ramón Fernández, el martes se debe programar, porque ya se acerca también el torneo de Interligas. Yo creo que el martes se programa el partido. Vamos a ver si se juega miércoles o jueves, ¿verdad?
0: Lo más probable el miércoles, José Félix, como me dijo el presidente del Cerro Corá. Atención, va corriendo por la punta brecha Ruiz Díaz, centro para Groselle, rebote, saca Escobar para Petirossi, por la punta izquierda de primera para Vera, Ronaldo Vera para Iván Benítez, cayó Ronaldo, hubo falta de Florenciáñez sobre el jugador Ronaldo Vera. Tiro libre para Petirossi.
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0: Continúa 0-0, el equipo de Olimpia, 0 para Petirossi, con la pelota por la izquierda, se lleva Barro por la izquierda. Entregando para Ramón Escobar, transita por medio campo para Iván Benítez, retrasa esa pelota, otra vez por su campo para Sebastián Cáceres, va retrasando desde su medio campo por su arquero Cornejo.
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0: Tiene que ser Cornero. O sea, no creo que sea Cornero. Cornero tiene que ser el apellido, Capaz que hayan escrito mal, Pero no, vamos a ponerlo Cornero, Vamos a simplificar las cosas. Corresponde al saque de costado. Por la punta izquierda. Avanza el conjunto de Petirossi. Se va Iván Benítez. Iván por el fondo. Tira centro. Con peligro para Vera. Vera entregó de primera. El esférico por la izquierda para Barro. Barro para Iván. Marca. Va a sacar Gallardo. rechaza Gallardo, pega la pelota en Vera, el rebote, insiste Gallardo, rechaza la pelota al jugador Olimpia, rebota en Benítez y va por línea final.
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0: Saca el costado para Petirossi, del barrio republicano, se está colocando por el medio el jugador Barro. Saca el equipo de Olimpia con Mendoza. Presiona la marca Cáceres. Rechaza a Ricardo para atrás. Bajó la pelota al número 11. Vera, centro por abajo. Florenciáñez al córner. Florenciáñez al córner. ¿Qué hizo Ricardo González? Mal despeje hacia atrás. Le regaló prácticamente la pelota a Vera.
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0: Correcto, ahora sí, Conrero es el arquero, el apellido del arquero, Conrero. Atención, va corriendo, taca fuerte con golpe de cabeza Vázquez, insiste, Olimpia, recuperando por la punta, se va Elías Ruiz Díaz con la pelota para Mendoza, marca, va sacando José Báez, insistiendo Olimpia, recupera Ricardo González, tira centro por el medio para Groselle, baja la pelota, entrega para Gallardo, tira Gallardo, rebota en Escobar, insiste Olimpia, Mendocita bajo la pelota, triunfa en la marca Cáceres, juega para Peralta, hacia el otro terreno para Vera, pierde Vera, Gallardo retrasa para el jugador de Olimpia Báez, más atrás para su arquero Leonardo Machado.
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0: Señoras y señores, ataca el equipo de Petirossi, Vera con la pelota con peligro, Vera, falta sobre Vera. Por medio terreno de Olimpia, tarjeta amarilla para el pelado Gallardo.
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0: Sí, señor Florenciáñez, la tarjeta amarilla para el jugador de Olimpia, la tarjeta amarilla. Tiro libre para Petirossi, peligroso tiro libre para el equipo verdolaga. Está colocando la pelota Iván. Cerca también Ramón Escobar. Arriba Petirossi. Atento Leonardo Machado en su arco. Va a disparar el jugador del equipo de Petirossi. 12 en la barrera de Olimpia. Atención con esta jugada. De pelota detenida. Va a tirar Escobar el tiro libre para Petirossi. Arranca, tira centro, muy pasado, pica esa pelota, corre Vera. Vamos a ver si alcanza, no llegó Vera. Tiro de meta para Olimpia.
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0: Continúa 0-0, pelota para Mendoza. Mendoza por la punta y quiere avanzar limpio con peligro. Acompaña con Tebas, buena jugada de Mendoza, capa de dos, falta penal. Penal de Ariel Cañete sobre Mendocita, que dejó a dos por el camino. El segundo era Cañete, le puso la zancadilla, como se dice en la jerga popular. Derribó a Mendocita dentro del área, sin titubear el árbitro Juan Baranda. Sanciona la pena máxima. Tiro libre para Olimpia, es el arco norte.
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0: Penal para Olimpia. Ahí viene el arquero Conrero, dando indicaciones el árbitro. Viene a llevar una botellita de agua al arquero. Ahora va a ocupar el arco. Ya va el árbitro Baranda con la pelota en las manos. Lo palmotea el arquero Conrero, al árbitro del partido. Ricardo González va a tirar el penal para Olimpia Arconorte. Puede inaugurarse el marcador aquí en el estadio de Olimpia, en la ciudad del Cántaro y la Miel. Ricardo González con pierna derecha. Atenta Conrero en el arco. Puede gritar Olimpia el primer tanto en esta primera etapa. Manos en la cintura, Ricardo González observa para disparar. Penal para Olimpia. Va a pitarle el árbitro Baranda. Hay que tomar la distancia, dice el árbitro, a los jugadores de Petirochi y de Olimpia. Ricardo González, arranca Ricardo, va Conrero. Conrero José Félix.
1: Bueno, qué mal que ejecutó. Qué mal que ejecutó este.
0: Le regaló la pelota.
1: Le regaló realmente. Bueno, ¿qué vamos a hacer? 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
0: Atajó Conrero el penal a Ricardo González. Sigue el marcador 0-0. Hernando Pestrego para Groselle. Groselle entre Hugo de primera por el Ricardo González, que ya pierde. Quita grande. Arriba, cabeza de la pelota. El cuerpo le enchaña. Pelea. Gallardo, punteó Gallardo la pelota por un costado.
1: Bueno, yo digo, Fernández, hay jugadores que da con convicción para ejecutar al menos un penal o un tiro libre. Pero si un jugador no se va a ejecutar sin convicción, este jugador número 10 no se fue con esa convicción que necesita un futbolista para que pueda ejecutar un penal. Regaló prácticamente.
0: Faltó carácter, personalidad.
1: Sí, señor.
0: La pelota juega por la izquierda, Aurora.
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0: Gallardo tiró, rebota la pelota, quita Olimpia. Ya está saliendo José Báez. José Báez para Mendoza. No puede controlar a Mendoza. Saca el costado para Petirossi.
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0: Va saliendo Olimpia, pelotazo largo de la media cancha, surge, gana Vázquez. Vázquez con la pelota para Barro. Barro por la punta para Iván Benítez, se lleva Iván, agua Iván, sigue por la punta izquierda, buena manera personal, va escapando, lo marca Ruiz Díaz, lo traba, cayó Iván, falta sobre el jugador de Petirossi.
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0: El miércoles estamos con la gran cobertura del segundo encuentro de la semifinal del campeonato de honor Liga Iteña de Fútbol. Tiro libre para Petirossi. Desde punta izquierda baja totalmente Olimpia. No se en la barrera, puede aprovechar Petirossi. El tiro libre de punta izquierda bajo de Olimpia. Toro a bajar, a cubrir posiciones. Y en el centro para Peralta, golpe de cabeza. Saca un defensor de Olimpia. Recupera la pelota Ruiz Díaz. Ruiz Díaz para Gallardo. Le pega fuerte Gallardo. Rebotó la pelota Ruiz Díaz. Aprovecha Barro para Iván. Buena maniobra personal de Iván. Va escapando, marcando de Olimpia. Saca Ruiz Díaz cayéndose frente a las populares.
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0: Caído Iván Benítez, número 10 de Petirossi.
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0: Bueno, señoras y señores, quedó sentido Iván, sigue en el piso, lo están atendiendo. Acciones interrumpidas.
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0: no viene,
1: tiempo,
0: estos son ayudantes del tanque Torres. No sé por qué no vino él, pero es el técnico oficial, el tanque Torres.
1: Sí, señor. Marcamos tiempo de juego. 16 minutos. 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Y el marcador que pudo haberse movido, José Ramón Fernández.
0: Sigue. 0-0, José Félix. 0 sí. Olimpia, 0 Petirossi.
1: Bueno, qué magnífica oportunidad. Y además, los 10 minutos, José Ramón Fernández.
0: Iba a tranquilizar a Olimpia. Iba a tranquilizar a Olimpia. 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
0: El centro de Ramón para Peralta. Cabecea por el medio. Qué peligro para Escobar. Bajó Escobar. Atrás remata Cáceres. Arriba sobre el travesaño.
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0: Está saliendo el equipo Olimpia, por lo tanto, Peralta para Ricardo González, para Groselle. Groselle para Ricardo González. Avanzando Olimpia para Gallardo. Gallardo para Hernán López. López para José Báez. Por la punta izquierda, atacando Olimpia de primera para Groselle. Pica fuerte, rechaza Peralta la pelota.
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0: Hernán jugó larga para Groselle, se mete Groselle, va sacando Vázquez para Peralta, Peralta para Catre, le pega fuerte para Molina, le cerró a Molina, resta de cabeza con Debae, Molina retrasa, entregando para Grante, pega en Ricardo González, rebote Groselle, falta de Grance. Falta de Grance. Tiro libre para Olimpia, cayó Groselle, reclama Grance, reclama Cáceres también al árbitro Baranda. Él te dice que sí, existió la falta. Tiro libre para Olimpia.
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0: Habrá tiro libre para el equipo de Olimpia. Que venga el primero para Olimpia, que venga el primero. Coloca Groselle la pelota. El jugador del equipo Olimpia, Enrique Groselle, cerca también para tirar el jugador Hernán López, 2 en la barrera del equipo de Petirossi. Olimpia puede aprovechar esta pelota parada. Que alguien de Olimpia meta el golpe de cabeza y que venga el gol. Groselle pasó el arco, dejó para López, entró por abajo, dejó pasar la pelota José Báez. Rechaza Grande, insiste Olimpia con Mendoza, va cabeceando Florenciañe para Godoy. Cayó Godoy, no hubo falta, cayó solo, dice el árbitro. Va a sacar Petirossi desde el fondo.
1: 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Y el marcador, Fernández.
0: El marcador continúa 0-0.
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0: Saque el costado para Silvio Petrosi por la punta derecha.
1: 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Desde la cancha del Sportivo Iteño, Estadio Salvador Morga, donde se va a jugar la segunda semifinal entre los equipos de Sportivo Las Piedras Cerro Corá.
0: Avanza el equipo de Petirossi con la pelota. El cuadro Ronaldo Vera. Ronaldo para Barro, Barro para Iván Benítez. Presiona la marca. El jugador de Olimpia, Romerito. Retrasó Iván para Cáceres, Cáceres para Vera. Vera para Ramón. Levanta esa pelota, cabecea Gallardo. Gallardo para Ricardo González. 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No perdió la pelota Ricardo. Consigue tocar para José Báez. José Báez para Hernán López, para Gallardo. De primera para Ricardo González, que viene, enganchó. Busca por el medio. El jugador Grosselle resta grande para Cáceres, falta. Infracción de López, tiro libre para el equipo de Petirossi. Apura Petirossi con la pelota. Escobar para Cañete, sale Leonardo Machado a controlar la pelota.
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0: Aurora.

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1: La pelota, marca bien Hernando, pero retrasa para Florenciañe. Florenciañe retrasa para Leonardo Machado, rechaza Machado con fuerza, arriba hacia el otro campo. Baja bien Vázquez, Vázquez se lleva de primera para Ariel Cañete, avanza Ariel, Ariel con la pelota maga, Ariel Cañete lo persigue en dos, cayó Ariel, no hubo falta, marca José Báez, José para Mendoza, Mendoza, otra para José Báez, en palma fuerte, arriba para Ricardo González, le sube la pelota, marca Vázquez, rechaza tirándose en el piso, quita fuerte para Iván, atropella a Ricardo, llegó primero Ricardo, entrega para Romerito, Romerito para Orlando Gallardo, se lleva Gallardo con la pelota, otra para la punta brecha, entrega el pase para Ricardo González, para Gallardo que amaga, retrocede Gallardo, da media vuelta, se va frente a las populares, entregó para Ricardo, lo traba Barro, insiste Ricardo, pega a Iván, traba al jugador de Olimpia, Gallardo, triunfa Iván, va escapando, lo persigue el jugador de Olimpia, Romerito va punteando la pelota afuera.
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1: Ya está desempolvando su traje. José Félix Mendoza, su corbata.
2: El 15. El 15. Sí, señor, el 15. El 15 es 10 años del Círculo de Periodistas Deportivos del Paraguay, donde están todos invitados, hay que consultar con los amigos, ahí ya van a tener la posibilidad de poder acompañar esta gran fiesta, cena show bailable en la asociación, o mejor dicho, en el Club Social Liteño.
1: Avanza el equipo de Olimpia por la marca, Iván, Iván con el esférico, lucha Iván, escapa Iván, buena jugada, dos por el camino, contragolpe del equipo de Pedrosi, ya pide Molina, ya pide Vera también, pelota para Vera, arranca Molina por el medio, piso la pelota Vera, le quedó un poco atrás, aprovecha Gallardo, Gallardo jugó la pelota para Florenciañez, para Romerito, para Groselle, Groselle va, falta de Cáceres sobre Groselle.
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1: Hernán López con la pelota para José Báez. Se lleva José, José por la punta izquierda. De primera, por la punta izquierda. Arranca Groselle, el cambio de frente largo por la punta derecha. Para el número 7 de Olimpia. Corre Ruiz Díaz, pero este que va por un costado, por la línea final. Este es el debutante, creo que este es Rubí, ¿verdad? José Peli, ¿eh? Es la primera que lo estoy viendo como titular.
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1: Tiro de esquina para Olimpia. Que venga el primero para Olimpia. Al centro, rasante por el medio. Golpe de cabeza de Cáceres. Cabeza Groselle. Groselle mete el centro al área. Turge marca. Resta bien la defensa del conjunto de Pedrosi. Cañete para Molina, bajó de cabeza Molina, enganchó, se va por la punta derecha, va escapando, la pelota para Cañete, cruza Gallardo, Gallardo para José Báez, rechaza de media vuelta, recibe Vera, pica fuerte, traba Gallardo, pelotazo fuerte en la mitad de la cancha, Groselle empuja a Escobar cometiendo falta, tiro libre para Pedrosi.
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1: Continúa 0 a 0 aquí en el Presbíter Manuel Gamarra. El centro arriba, golpe de cabeza de Vera, bajando esa pelota, ¿para quién? Para nadie, tiro de meta para Olimpia.
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1: Corre Ruiz Díaz, primero Barro, rechaza Barro, la pelota la mete a la cancha, recupera Olimpia, baja Hernán López, amaga Hernán, Hernán para José, abierto por la izquierda, recibe José, se coloca Mendoza, prefiere el centro por el área, para Ricardo González, rechaza Granja, se eleva la pelota, peina Baje, pifia Peralta, insiste Olimpia con Mendoza, este es para José Báez, llega en la marca Cañete, va trabando Cañete, lateral para Olimpia, dice el árbitro del partido.
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1: Falta, dice el árbitro. Entró con el puntín arriba el jugador de Olimpia, quedó sentido el jugador de Petirossi.
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1: Tiro libre, pobreza Olimpia.
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1: Godoy con la pelota, el tiro libre para Olimpia, que está totalmente adelantado, todo por terreno de Petirossi, retraso para Florenciañe, pide Romerito por la derecha, esta prefiere tocar Florenciañe con Godoy al fondo para José Báez, marca grande, amaga, deja correr, línea final, tiro de arco para Petirossi.
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1: Romero con el pelete, Romero para Hernando López, avanza Olimpia para Ricardo González, para Groselle, juega por punta, brecha para Ruiz Díaz, primero Vázquez, va a rechazar Vázquez la pelota, quita fuerte para Iván Benítez, alcanza Iván por arriba para Vera, le sobró la pelota, aprovecha Florenciañe, toca atrás para su arquero Leonardo Machado.
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1: Avanza Petirossi, entrega mal Cañete, entregó mal Ariel Cañete, sale Olimpia, Godoy. Para José Báez, tres para Godoy, centro para Ricardo González, resta Peralta con golpe de cabeza. Baja el esférico, el jugador Escobar la mete larga por punta brecha para Ariel Cañete, con peligro Ariel Cañete, bajó la pelota, encara la marca de Godoy, sigue Ariel Cañete, pisa la pelota, tira, pega la pelota en Godoy, el rebota queda para Mendocita, arranca Mendoza por Olimpia, para Groselle, lucha con Iván, triunfa Iván Benítez para Petirossi, más atrás para Godoy, este para Iván Benítez, lucha Iván con Gallardo, falta de Gallardo.
2: 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Y el marcador Fernández.
1: Continúa el marcador en blanco de 0-0, 0 para Olimpia, 0 para Petirossi. Va a tirar Ramón Escobar, tiro libre para Petirossi, va con todo Petirossi a buscar el primer tanto al centro, aquí está Gallardo de cabeza para Groselle, bajo Groselle, escapa con velocidad, Groselle va con el esférico, intenta la personal, marca bien Vázquez, rechaza la pelota por un costado.
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1: Aurora.
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1: Saca de costado para Olimpia por la punta brecha, avanza Olimpia, Gallardo, centro rasante, controla Conrero, el arquero del equipo de Petirossi.
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1: Cuidado,
2: los...
1: Vela, solo, Vela, tiró Leonardo Machado. Pegó en Machado la pelota. El rebote, recupera el propio Vela. Vela para Iván Benítez, ataca Petirossi con peligro. Otra vez para Ronaldo Vela. Ronaldo Vela tira centro por el área. Reta con golpe de cabeza Godoy de Olimpia. La saca rápido de Groselle. Groselle para Ricardo González. Retrasa mucho Ricardo, ya perdió tiempo. Juega Gallardo, Gallardo por la punta derecha para Romerito, pico fuerte, Barro ganó, ganó Ruiz Díaz, pico muy larga, se le terminó la cancha.
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1: El miércoles estaremos con la gran cobertura del segundo encuentro de la semifinal Campeonato de Honor Liga Iteña con todos los compañeros, con José Félix, con Humberto, con el ingeniero Jorge Zarza, con Aurora y con todos los demás otros compañeros que estarán sumándose para la gran cobertura a ese partido. Está José Báez, lo digo Humberto porque está de viaje Humberto, ¿eh? Bueno, está recibiendo la pelota, sacando Peralta, Peralta para Cañete, Cañete amaga, pisó la pelota Cañete, se va con el esférico Ariel Cañete, retrasó para Peralta, Peralta está por la punta derecha, centro, media altura para Molina, qué bien sacó Godoy de cabeza, recupera Ariel Cañete para Petirossi, por punta derecha, retrasó para Peralta, Peralta tira centro, ¿para quién? Para nadie, pelotazo al área, sale Machado, se está quedando con la pelota.
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1: Está Iván, Iván con la pelota, saca para Barro, Barro le pega fuerte de aire para el jugador Molina, quita con golpe de cabeza Godoy para Ricardo González, peinó la pelota, Ricardo cayó pero no hubo falta, resta Grance, Grance para Ariel Cañete, se mete por el medio, ataca Petrosi para Iván Benítez, Iván para Cáceres, se lleva Cáceres, mete el pelotazo largo para Vera, offside de Vera, posición adelantada, dice en línea, corrobora el árbitro del partido.
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1: Gallardo con la pelota, entregó para Godoy, Godoy está con el esférico, está todavía por el campo Godoy, abierto está por la brecha Florenciaña, muy cerquita Romerito, un poquito más arriba está Ruiz Díaz, por el medio está Groselle, también Ricardo González, cerca de la bomba y cerca del área grande está también el jugador Mendoza, ya robó Petirossi, qué peligro, escapó Escobar, perdió Escobar la pelota. Cruza Florenciañe, va a sacar Florenciañe la pelota, lento el traslado, prefiere retrasar para Leonardo Machado.
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1: Continúa cero para Olimpia, cero para Petirossi.
2: Bueno, ahí lo van a preparar a Champón, ¿eh? A todos el plantel, a todo el plantel entonces Fernández, ¿eh?
1: Para hacer calentamiento. Ahí está con la pelota Barro. Barro para Iván Benítez. Iván esconde bien la pelota Iván Benítez. Le va por la punta izquierda frente a los populares. Lo despoja bien Romerito. Contragolpe de Olimpia. Entrega por el medio para Hernán López. Para Groselle. Groselle retrocede. Groselle. Sigue Groselle. Entrega cortita la pelota para Romerito. Romerito para Hernán López. Avanza Olimpia. La media vuelta. Para el medio campo de Petirossi. Sigue Hernán López. Prefiere cambiar por la punta brecha para Ruiz Díaz. Baja Ruiz Díaz la pelota. Está cerca Gallardo. También Romerito. Prefiere tocar para Romerito. Romerito para Ricardo González. media vuelta este, pide Gallardo, entrega el pase para Gallardo frente a las populares para Ruiz Díaz, punta derecha, marca Barro, tira centro, Ruiz Díaz cerrado, arriba y afuera.
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1: Señoras y señores, hoy estamos en el estadio Presbítero Manuel Gamarra de Olimpia, Aurora.
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1: Está checando la pelota con Herrero, el arquero ante la cancha, saltó Mendoza, peinó la pelota Ariel, de Villa Molina también, cubre José Báez, rechaza la media vuelta José, hacia el otro terreno, que bien peinó Grosella para Ricardo González, por la punta para Ruiz Díaz, si alcanza puede haber peligro, bajo Ruiz Díaz, que bien la bajó, la controla Ruiz Díaz para Ricardo González, tiró, cerca del palo, desvía un defensor de Pettirossi hacia atrás, casi un autogol, se salvó Pettirossi, José Félix.
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1: Hernaldo Petiro de esquina para Olimpia, para la punta brecha, para Ruiz Díaz, tira centro, rasante. ¡Romerito! ¡Romerito cayendo, se remata por bajo y con Rero! Asegura la pelota, cerca de uno de los palos. Va sacando con Rero, por la izquierda para Ronaldo Vera, Ronaldo para Iván, ataca Pettirossi por la punta izquierda, por el medio para Ronaldo, va Ronaldo Vera, va a tirar, tiró, arriba. Arriba, lejos del arco.
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1: Va a sacar la pelota Leonardo Machado, la circulación.
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1: Rechaza grande la pelota para Cañete, le hizo sombrero a José, qué bien jugó, qué bien acción personal de Cañete, golpe de taco, se frena bruscamente Ariel Cañete, retrasó la pelota para Carlos Peralta para Ariel, Ariel Cañete para Cáceres, Cáceres para Vera, va Ronaldo Vera, invade el área, centro por bajo para Molina, dispara desvía Romerito, y controla Machado.
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1: Va sacando la pelota con Rero, arriba la pelota para Molina, saltó Molina, peinó para Vera, qué peligro, se lleva con el pecho en el piso Godoy, Godoy a tiempo, se tira, puntea la pelota al córner.
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1: Hay tiro de esquina que favorece a Pettirossi. Iván lo va a cumplir Iván. Iván Benítez, jugador del equipo de Pettirossi. El mismo va a buscar la pelota que se fue un poquito más allá del banderín del córner. Ya coloca Iván para tirar el tiro de esquina para Pettirossi hacia el arco sur en esta primera etapa. Ya cerca de los 40 minutos. 0-0 el partido. El frente arriba para Molina. Salta. También grande. Desvió la pelota. Florenciani, el rebote. Mano. Mano de Escobar, tiro libre para Olimpia.
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1: Continúa 0 para Olimpia, 0 para Pettirossi. Recordamos que malogró un penal Olimpia. Le atajó el arquero Conrero a Ricardo González. Y bueno, hasta ahora no hay gol en este partido, ¿eh?
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1: Va sacando Conrero, jugan de arriba para Molina, va a saltar Gallardo, peinó Molina en la pelota. Cerca, atenta a la jugada de la Florenciañe, la revienta hacia el otro campo, devuelve Peralta, Peralta para Ariel Cañete, va con el pecho, bajo pescata Gallardo, Gallardo de primera para Groselle, Groselle lucha con dos jugadores de Petirossi, lucha también, gana Ariel Cañete, sale Ariel con la pelota por punta brecha para Petirossi, desfía Groselle, afuera por un costado.
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1: Avanza Petirossi, Escobar entrega mal, Romina, el arquero Machado, Aurora.
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1: Romina, el arquero Conrero. Conrero con la pelota, el portero de Petirossi. Bueno, Olimpia casi no tiene llegada después del penal de José Pérez.
2: Sí, este...
1: Salva este ataque, ¿verdad? Pero,
2: sí,
1: después...
2: pero a los 42 minutos, sí. 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Sigue presentando el relato de José Ramón Fernández.
1: Instantes finales del primer tiempo, señores y señores. El partido continúa 0-0. Va a sacar Conrero, el arquero de Petirossi. Ya juega Conrero. Arriba es el otro campo para Molina. Le sobró el esférico, resta Godoy con golpe de cabeza para Mendoza. Abajo para Gallardo. Gallardo de primera para Hernán López. Corre Mendoza por la izquierda. Le está sirviendo el pase. Acompaña José Báez también. Prefiere tocar para Hernán López. Pica fuerte y rechaza grande la pelota por un costado.
2: Yo creo que hay un cambio muy pronunciado en el Olimpia de Ita, José Ramón Fernández. Yo no sé por qué está lesionado, a lo mejor Axel, no sé quién es más. Bueno, vamos a ver qué prepara el profe. Yo creo que con su sapiencia vamos a tener varios cambios en el Olimpia de Ita para este segundo tiempo.
1: Saque de costado por Olimpia, lo va con Pijo, se va por la izquierda, estamos llegando ya sobre el final del primer tiempo, se coloca Ricardo González, golpe de cabeza, ¿para quién? Para nadie, absolutamente para nadie, controla el arquero Conrero. Va a sacar Conrero la pelota.
2: Sí, señor. 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
1: Continúa 0-0, un minuto más, dice el cuarto árbitro, un minuto más se va a jugar. En esta primera etapa, José Báez para tirar último ataque de Olimpia. En este primer tiempo, que venga por lo menos al 1-0 en este primer tiempo. Vaya, Gallardo sale, Ariel Cañete, que bien Cañete, escondió bien para Vera. Desvió Mendoza, alcanza Godoy para Olimpia, se lleva Godoy. Godoy por la punta izquierda, malo el pase, saque de costado para Petirossi.
2: 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Y vamos a marcar el tiempo de juego casi ya 46, Fernández.
1: Sí, señor, va a terminar después de este saque de costado, termina la primera etapa. Lo cumple Peralta, Peralta por la brecha, juega arriba, cabeza Gallardo, Gallardo para Groselle, para Ricardo González, cayó, rechaza Peralta, final. Final del primer tiempo con este marcador, Olimpia 0, Petirossi 0, José Félix.
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1: Bueno, vamos a volver para la segunda etapa.
2: Recordamos que a los 10 minutos Olimpia desperdició un penal, el arquero, bueno, mal ejecutado por una parte, del futbolista número 10. ¿Quién es?
3: Bueno,
2: el 10, ¿cómo se llama?
3: Ricardo González, le regaló la pelota.
2: Regaló.
3: Recto, al bulto. Se fue la pelota justo donde estaba el arquero Conrero.
2: Vamos a ir a la pausa. Sí, señor, ahí el ingeniero Zarza. Vamos a ir a la pausa.
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0: Bien, señoras y señores, ya estamos de regreso para el segundo tiempo del partido Olimpia de Itá 0, Silvio Petirossi 0. Va a haber el cambio, José Ramón Fernández.
1: Jackson Achapón, el Sportivo Iteño, va a ingresar a la cancha. Vamos a ver un reemplazo de quién, José Félix.
0: Sí, señor. Bueno, salió del Sportivo Iteño y vino en la vereda al frente.
1: Sí, señor, así mismo. Así mismo.
0: Bueno, este partido del Olimpia de Itá. El próximo miércoles juega Iteño por la Copa Paraguay.
1: Sí.
0: Y yo creo que el siguiente partido, José Ramón Fernández, Iteño tiene que jugar
1: con Martín Ledesma.
0: De local. De y tiene que ser domingo, ¿verdad?
1: Domingo tiene que ser, sí. Sí, señores. Tiene que ser domingo. Bueno, señoras y señores, ya va a arrancar el segundo tiempo. Olimpia 0, Silvio Petirossi 0.
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1: Vamos a ver el reemplazo de quién va a ingresar, Jackson Achapón. Vamos a ver quién te retira.
2: El 7
1: Ruiz Díaz se fue de la cancha, ingresa a Japón entonces en su reemplazo.
0: Sí, señor.
1: Bueno, vamos a ver la pelota del equipo de Olimpia. Ricardo González frente a la pelota, va a comenzar el segundo tiempo.
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1: Ricardo González que malogró un penal, o sea, le atajó el arquero. El penal a Ricardo González, está frente a la pelota.
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1: Vamos a ver la pelota Ricardo González, el delantero del equipo de Olimpia. Todo dispuesto. Ahí vienen recién el cuerpo técnico de Petirossi. Bueno, se van rumbo ya al banco de suplentes, ahí en su área técnica. Bueno, tardaron para ingresar entonces el cuerpo técnico de Petirossi. Ahora sí, lo están haciendo y va a comenzar el segundo tiempo.
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1: Atención, movió la pelota limpia Romerito. Romerito con la pelota, entrega atrás para Florenciano. Florenciano con el esférico, va saliendo limpia. Más atrás para Leonardo Machado.
0: Relata para Radio 3 de Fredero Caro, Ana Deportiva.

0: Tico y la página José Fernández. 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
1: Está para jugar el tiro libre para el equipo de Petiro, sí.
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1: En Palma, Escobar la pelota, le entregó el pase para el jugador Vera, avanza Ronaldo Vera, entre dos quiso escapar, ya le quitaron la pelota, rechaza Gallardo, arriba la pelota, mitad de la cancha, llega a peinar Grosella para Ricardo González para Chapón, a Chapón de primera, entregó para Grosella, intenta el golpe de taco, falla, rechaza la defensa de Petirossi, presiona Olimpia, vuelve a recuperar con Florenciañe para Godoy. Godoy por la punta izquierda para José Valle, después la pelota por el costado, casi lo traba Molina, se desvía José Valle, lateral para Petirossi, apura el equipo verdolaga, va Cáceres con la pelota, se lleva por el medio, Cáceres para Silvio Petirossi, da media vuelta, va a colocar el pase a Maga, el retraso por la punta derecha para Peralta por abajo, para Vera, punta derecha, atención con Cañete, el centro para Iván Romerito de cabeza, al córner.
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1: Tiro de esquina para Silvio Petirossi, lo va a cumplir Ramón Escobar, el capitán del equipo verdolaga, hacia el arco norte, baja totalmente Olimpia, va a tirar Escobar, cuidado con Molina que se mueve por el medio, el centro pasado al segundo palo, golpe de cabeza de López, otra vez al córner.
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1: Tiro de esquina para Petirossi. Segundo córner consecutivo para el equipo verdolaga. Iván Benítez para tirar el tiro libre de esquina. Se mete Barro, está Peralta también, Ronaldo Vera. Grance, Molina por el área. Viene al centro de Iván para Molina, salta. El resto de cabeza Godoy. Peinó la pelota Gallardo. Insiste Molina, Escobar de zurda. Le pega de aire débilmente afuera por línea final.
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1: Va saliendo Florenciañe con la pelota, levanta el centro, en la mitad de la cancha, bajó con el pecho la pelota, viene el jugador Grosselle, dejado por el camino, encara Grosselle, se va por punta brecha, entrega el pase por el Jackson a Chapón, va el africano, encara la marca, el Barbarro, lo persigue, escapa Chapón, pico fuerte el africano, se le terminó la cancha, tiro de arco para Petirossi.
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1: Qué hermosa tarde tenemos en la ciudad de Itá, este domingo realmente maravillosa en la ciudad del Cántaro y la Miel. Tiro libre, arriba por campo de Olimpia, cabeza Florenciañe, para Ricardo González. Y saca como puede la pelota Vázquez por arriba, para Molina, que peina, se mete Vera, marca Romerito, pone el cuerpo a más Romerito, línea final, tiro de arco para Olimpia.
0: ¿En qué ciudad están toda tu gente, José Ramón Fernández?
1: En la San Lorenzo.
0: ¿El lunes te va entonces hacia San Lorenzo?
1: Sí, el lunes me voy. ¿Eh? Sí, me voy a San Lorenzo.
0: Sí, señor, porque es día de San Lorenzo, fiesta patronal en San Lorenzo, José Ramón.
1: Sí, fiesta patronal en San Lorenzo, efectivamente. Mañana es día de San Lorenzo. Fiesta ¡Ay! Hay mucha actividad hoy, hay muchísima actividad.
0: Seguramente hay festival.
1: Hay de todo hoy, ¿eh? Sí. Hay muchos puestos de venta de comidas.
0: Estos perritos, José Ramón, nada, hace rato que están jodiendo ahí.
1: Hay perritos, hay perros grandes también.
0: Perros grandes, sí señor. Bueno,
1: La pelota por arriba, cabeza de Florenciañez, jugando por el medio, recuperando la pelota Escobar, Escobar le pega de aire, por la punta derecha, abajo la pelota se lleva Mendocita, contra golpe de Olimpia, pelota jugada para Grosella, tiene el gol, Vázquez, oportunamente Vázquez se tira en el piso, va punteando la pelota por un costado.
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1: Romerito con el saque de costado para Olimpia. Se está colocando Jackson a Chapón. Está cerca Gallardo, Ricardo González en el área chica. También expectante Groselle. La pelota muy arriba. Quito va con golpe de cabeza. Corre Cáceres, lucha con Gallardo. Triunfa Cáceres. Lo toma del cuerpo Gallardo. Lo está tumbando. Falta. Tiro libre para Petirossi.
0: 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Y el marcador, Fernández.
1: 0-0 para Olimpia, 0 para Petirossi. Está Escobar, gana Escobar, viene Escobar, 2 en la marca de Olimpia. Triunfa Escobar, Escobar para Iván, Iván para Barro, Barro para Iván, Iván para Escobar, pelotazo largo para Barro, que corre por la izquierda. Barro tira, centra a cualquier parte. Esquivó a Godoy, que se tiró a sus pies, saltó más bien sobre la humanidad de Godoy, el jugador de Petirossi.
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1: Atacando el equipo de Petirossi, va rechazando con fuerza José Báez. José juega por la mitad de la cancha, recuperando López para el equipo Olimpia. Lo despoja, se va Cañete, Ariel Cañete para Ronaldo Vera. Demasiado fuerte el pase, controla el arquero Machado.
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1: Aurora.
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1: Romerito para Gallardo, va saliendo limpia para Ricardo González. Primero en la marca Barro, Barro para Molina, surge López, viene en el cruce López, retrasa para Machado y ya está jugando Machado con Godoy, sale Olimpia.
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1: Abraza que le contaron para Olimpia, por la izquierda. El José Báez.
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1: Cabeceó la pelota. Gallardo baja, el jugador Cañete traba, sin embargo José Báez, lateral para Olimpia, José Báez para López, para José Báez, cabecea la pelota por la punta izquierda para Groselle, que no llega, saca el costero para Petirossi, frente a las populares.
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1: Escobar con la pelota, amaga Escobar, dejó atrás a López, lo toma del cuerpo López, lo frena con falta. Tiro libre para Petirossi.
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1: Tiro libre para Petirossi, que está jugando muy mejor en esta segunda etapa, José Félix.
0: Así es, José Ramón Hernández. Olimpia, muy apagado le vemos a Olimpia Fernández, ¿eh? Apagado en el sentido de que no está creando ocasiones de gol, no llega hacia el arco.
1: Está recuperando Cáceres para Vázquez. Vázquez levanta de primera arriba para Molina, salta Florenciañez, resta de cabeza. Reconquista Iván para Petirossi, para Barro. Barro tira centro cerrado, Machado por arriba, segura la pelota. va sacando Machado para el Chapón, primero va Rojita la pelota por un costado.
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1: Romerito con la pelota, Romerito para el Chapón, el Chapón de primero para Gallardo, resta Cáceres, calza Iván Benítez, se llevó Iván, viene Iván por el medio, lucha contra el Olimpia, va quedándose con la pelota Romerito, Romerito retrocede, que hizo Romerito, complica al Florenciañez, que se esfuerza, saca la pelota para Gallardo, que mete el pase largo, rechaza la pelota grande, insiste Olimpia con José Báez, para Gallardo, para Mendoza, por la punta izquierda, empuja, empuja, Peralta comete falta, tiro libre para Olimpia.
0: 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Y el marcador, Fernández.
1: Continúa el marcador de 0 a 0. José Báez para Olimpia, levanta para Groselle. Peinó Groselle para Ricardo, que intenta cabecear la pelota, no alcanzó. Tiro de meta para el equipo de Petirossi.
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1: A Chapón con la pelota, ahí está Chapón, se para el africano para Gallardo, Gallardo tira centro, resta Barro con golpe de cabeza, baja bien Castre, Castre con la pelota para Barro, tira centro, Barro por el medio, resta Florenciañez para Gallardo que no alcanza, recupera Iván Benítez, Iván con el esférico para Ronaldo Vera, avanza Ronaldo Vera, se mete por el medio, qué peligro, cruza por la derecha para Peralta, marca bien, sale José Báez para Olimpia, por la punta izquierda para López, entrega el pase para Groselle, se va por la punta izquierda, ataca Olimpia, para José Báez, por la punta izquierda, viene al centro, arriba para Ricardo, a Chapón le pega de un puntazo arriba y afuera.
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1: Hermosa tarde, con fuerte viento sur, acá en la ciudad de Ita, a esta hora. Está para sacar la pelota del arquero Conrero. Conrero quita fuerte arriba por la punta derecha. Gallardo que pelea, mete el centro arriba para Ricardo González, salta con Granza que peinó la pelota. Baja Escobar, lo agarra a Chapón, lo agarra del hombre a Chapón, lo baja, lo pone en el piso, falta, tiro libre para Petirossi.
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1: Le falta un centro delantero a Olimpia. Le falta a Olimpia un centro delantero, ¿eh? Está con la pelota Florenciañez para Gallardo. Gallardo con la pelota para Chapón. Chapón la domina, Chapón lucha el africano. Retrocede mucho, va por su cerca de su área. Retrasando la pelota para Florenciañez. Rechaza, desvía la pelota. El jugador Escobar lo busca Molina. Primero López retrasa para Leonardo Machado.
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1: Marca Iván Benítez, sacó la pelota. Tiene un cabello teñido, cenizo, El color cenizo, el color del cabello del jugador del equipo de Petirossi.
0: Bueno, está esa Radio 13 de Febrero, Caravana Deportiva, Zapucay Deportivo y la página José Ramos Fernández, Estadio Presbítero Manuel Gamarra. 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
1: Va con la pelota grande para Peralta, surge José Báez, volvió a rebotar en Peralta, saque de costado para el equipo de Olimpia.
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1: José Báez entrega el pase por la punta izquierda para el jugador Mendoza, que pierde junto al jugador Ariel Cañete para Cáceres. Está con la pelota Cáceres, Sebastián Cáceres. Entrega para Peralta, Peralta para Sebastián Cáceres, para Peralta, Peralta para Ariel Cañete. Ariel enganchó bien, se amaca, lo marca José Báez, pista la pelota. Está controlando la oración de la bicicleta, atrás para Peralta. Viene el centro rasante para Vera, quita Florenciani, Escobar. Escobar le pega fuerte arriba sobre el travesaño.
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1: Está saliendo limpia con la pelota Romarito. Romarito traba Escobar, sentido.
0: Qué malo.
1: Escobar.
0: No, no encaja este número 24, José Ramón Fernández. No, llega tarde. No, no hay complementación, me parece a mí, con el número 4. Ahí le está enseñando cómo tiene que jugar el técnico José Ramón. Número 24, Romero.
1: Sí, señor, le está dando indicaciones el técnico Luis Martínez. Saque de costado para Olimpia, Romerito para Gallardo. Ahí está Gallardo, Orlando Gallardo. Gallardo para Florenciañe. Florenciañe más atrás para Leonardo Machado.
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1: Aurora.
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1: Pascual es acrebatado. Peralta, Peralta para Molina. Molina se lleva de taco. Rechata bien el defensor Godoy de Olimpia. Hacia el otro campo. Marca Grande, retrasa para Conrero, el arquero. Saca con fuerza Conrero. Hacia campo de Olimpia. Romerito intenta bajar con el pecho. Se le va larga por un costado.
0: 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Y el marcador, Fernández.
1: Está 0-0 el partido. Empatado hasta el momento, sin goles. Está para jugar Barro, centro de Barro para Molina, despeja donde está Iván, el rebote Iván Benítez cayéndose el cenizo Iván, saca el remate cerca del palo, casi casi llega el gol de Pestirossi, amortiguó el remate de Iván, un defensor de Olimpia que llegó a desviar la pelota y casi un autogol del jugador de Olimpia.
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1: Tiro la esquina para el equipo de Pestirossi que está jugando mucho mejor, muy cerca del gol Pestirossi en esta segunda etapa, el centro arriba, rasante por el medio con Pedro para Escobar, va cabeceando para atrás, para Iván, Iván de primera, cruza por la punta izquierda, para Cáceres, centro largo a la punta derecha, para Peralta, para Barro, rechaza Godoy, persiste el peligro dentro del área, quita con el puño el arquero Machado, empalma Benítez, rebota en Gallardo, contragolpe de Olimpia, va Grosselli para Chafora. Chocó el africano, con Barro cayó aparatosamente el jugador del equipo de Olimpia.
0: Y bueno, yo creo que hubo falta ahí, porque hizo obstrucción el jugador de Silvio Pestirossi. 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Yo creo que el próximo martes en la sesión de la Junta Directiva de la Liga Iteña se tiene que programar ya el partido Sportivo Las Piedras Cerro Corá Fernández.
1: Sí, señor, sí o sí se va a jugar. Sí o sí se tiene que jugar el miércoles, si no es el miércoles, el jueves, a más tardar, Si no es el miércoles, a más tardar el jueves tiene que jugarse este partido.
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1: Gallardo para Olimpia, Gallardo para Ricardo Sur, que viene Escobar. Gana Escobar, saca como puede la pelota por un costado.
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1: Romerito con la pelota, con el saque de costado por Olimpia, por la punta brecha. Romero está con el esférico, se coloca Gallardo, se coloca Chapón, espera Ricardo González, también pelota para Ricardo, salta Escobar, falta de Ricardo González. Tiro libre para Petirossi.
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0: 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Y el marcador, Fernández.
1: Continúa 0 a 0. Olimpia no puede romper el 0 en este partido. Conrero levanta el centro arriba. En la mitad de la cancha llegó a peinar Castre. Castre por allí, el Cañete levanta la pelota, aprovecha Gallardo para cabecear. Quita José Báez. Insiste Peralta, Peralta para Petirossi. Entrego para Molina. Molina para Castre. Muy corta el pase. Aprovecha Mendoza para Groselle. Falta. Falta de Escobar. Entró con todo. Va a haber amarilla para Escobar. Con todo se fue Escobar contra el tobillo del jugador de Olimpia.
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1: Habrá tiro libre para el equipo de Olimpia. Sentido el jugador de Olimpia. Sentido el jugador de Olimpia, acciones interrumpidas.
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1: Ahí el jugador de Olimpia, lo están atendiendo, ahí en el piso. Bueno, hasta ahora Olimpia no puede llegar al gol, ¿eh? Así como está jugando Olimpia, me parece que está muy lejos de que llegue al gol. Bueno, ojalá que aparezca algún chispazo, alguna luz ahí en el túnel, ¿verdad? Para que Olimpia pueda llegar al gol en este partido, ¿eh?
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1: Se recuperó el jugador de Olimpia, va a proseguir el partido.
0: A ver un poquito, Fernández, 22 minutos de juego. Y no sé, ¿tendrá alguna lesión Axel? No respondió esta semana en la práctica. ¿Qué problema estará teniendo? No sé, pero me parece a mí que falta la presencia de Axel ahí en el equipo del Olimpia, Fernández.
1: Sí, señor. Avanza Iván. Iván para Petirossi. Iván intentó cruzar la pelota. Pegan López. El rebote quedó para Florencio Áñez. Emanuel Florenciáñez atrás para Leonardo Machado, le pega fuerte por arriba, espera Iván, baja de cabeza para Escobar, Escobar para Cáceres, avanza Petirossi, Cáceres para Ronaldo Vera, rechaza Florenciáñez con fuerza para Ricardo González. Qué flojo Ricardo, ahí el Groselle bajó la pelota con el brazo, esa pelota, bueno, ya se le iba, bueno, el único que recurso que le daba es tirarse y agarrar con la mano la pelota.
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1: Escobar con la pelota, tira centro, Escobar para Molina, quita con golpe de cabeza, hubo falta de Godoy sobre Molina, prácticamente lo agarró del hombro al centro delantero. De Petirossi, Godoy, tiro libre, peligroso para Petirossi.
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1: Tiro libre para Petirossi, cuidado con el viento sur. A favor tiene Petirossi. La pelota va a tener mayor velocidad. Atento Leonardo Machado, recostado sobre uno de los palos. Va a tirar Escobar, cerca Iván también. Varios hombres de Olimpia en la barrera. Peligrosísimo tiro libre para Petido hacia el norte. Fuerte viento sur a favor tiene Petirossi para este tiro libre. Escobar para tirar, cerca Iván también. Escobar prepara la derecha, Iván la zurda. Escobar cerca de la pelota, tiro, gol. ¡Gol de Pettirossi! ¡Golazo de Escobar sobre la barrera! ¡En el ángulo! ¡Voló Leonardo Machado! ¡Toca ligeramente la pelota que llega al fondo de la red! ¡Golazo de tiro libre de Escobar! ¡Olimpia perdonó un penal y ahora recibe el gol en contra! A través de la pelota parada, Escobar, Arco Norte. ¿A los cuantos, José Félix?
0: El gol se produjo a los 25 minutos de la segunda etapa, Fernández.
1: Bueno, acá se cumple aquel dicho de que si no hace este, lo hace. José Félix.
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1: Aurora.
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1: Con la pelota, José Báez, centro del jugador Romero, peinó Barro, se metía Chapón, Barro de cabeza, la pelota cerca del banderín.
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1: Está ganando Pettirossi por 1-0 a Chapón. Falta. Falta sobre Jackson a Chapón. Juega del área, juega la falta. Cayó, es cierto, a Chapón en el área, pero la falta juega, dice el árbitro, el señor Baranda, ¿eh? Tiro libre para Olimpia, a ver si Olimpia también aprovecha esta pelota parada.
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1: López para tirar, tiro libre para Olimpia, también está Orlando Gallardo. Olimpia puede aprovechar este tiro libre hacia el arco sur, excelente para la zurda de López, aunque también está preparando la derecha el jugador Groselle. Olimpia puede empatar, señores y señores, hacia el arco sur, tiro libre para la franja de Itá. Va a tirar Hernán López, forcejeos, empujones dentro del área, agarrones también, está perdiendo limpio 1-0, 1-2-3-4-5 en la barrera de Pettirossi, va a arrancar Hernán López, con pierna zurda Hernán tiró, golazo, gol, gol de Olimpia. Golazo de Hernán López, un misil, señoras y señores, que va por el costado de la barrera, sorprende al arquero Conrad, y esta pelota levanta la red, impresionante remate de tiro libre, desde fuera del área, señor, golazo de Hernán López para empatar el partido. ¿A los cuantos, José Félix?
0: Se produjo a los 28 minutos de la segunda etapa, Fernández.
1: Señoras y señores, el partido está 1-1 ahora.
0: A Radio 13, de Florero Caravana Deportiva, Zapoque Deportivo y la página José Fernández desde el estadio Presbítero Manuel Gamarra, sigue relatando el relator que narra el fútbol, José Ramón Fernández, por gentileza de Unigran.
1: Peralta con la pelota, va a atacar Peralta, el jugador del equipo de Pettirossi para jugar, el capitán del equipo, Verdolaga, para Iván, rechaza con fuerza, Florenciani, para Ricardo González, lucha con Vázquez. Rechaza Vázquez, recupera Groselle para Gallardo. Dispara. Pega en grande la pelota y va al córner.
0: Qué gran salvada. Esto sí que se llama de aquí. Nosotros observamos, José Ramón Fernández, un cierre espectacular.
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1: Sí, señor, espectacular cruce de Vázquez. Extraordinario el cruce de Vázquez. Cuando Gallardo iba perfilándose para rematar al arco la pelota.
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1: Salió la pelota también por la línea final. Habrá cambio en el equipo, le metieron, sí.
0: Sale, entra el 18 y sale el 11, Fernández.
1: El 11 sí, sale, sí. Vera.
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1: Samuel Ruiz con la número 18, este fue Ronaldo Vera en el equipo de Petirossi. Hay golpe de cabeza del jugador de Olimpia, empalmó Peralta. Arriba hacia el otro campo, Romerito deja botar esa pelota con el pecho para Machado.
0: 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Y el nuevo marcador, Fernández.
1: 1-1 está el partido. 1 para Olimpia, 1 para Petirossi.
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1: La pelota, a Chapón de primera para Gallardo, Gallardo con la pelota, juega por el medio, atención, ataca Olimpia, Grosselle para Ricardo González, lento Ricardo, ahora sí para Chapón, a Chapón en cara, se va por la punta derecha, lo persigue Escobar, lo va dejando atrás, Chapón centro para el área, resta Vázquez, espectacularmente de cabeza, desvía un hombre del equipo de 22 y Ricardo, se apuró Ricardo González, aceleradísimo Ricardo. Sacó el remate de volea, totalmente mordido, pifiado por la línea final.
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1: Va a sacar la pelota al portero Conrero. Conrero sacó fuerte, arriba hacia el otro campo. Mitad de la cancha, va cabeceando la pelota Lomena. López para Olimpia, López por la punta izquierda para Mendoza. Este para José Báez, retrasa atrás para Mendoza, va retrasando la pelota para Leonardo Machado.
0: Bueno, está ya el equipo de Silvio Petit con su tercer cambio, limpia solamente uno, Fernández.
1: ¿Eh? Sí, señor. A ver, falta sobre Groselle, con la 16, vamos a ver quién se prepara, Rolón se prepara, Josué Rolón. En el equipo de Petirossi.
0: 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Cambio, José Ramón.
1: Se retira Iván Benítez, número 10. Va a ingresar Rolón en su reemplazo con la casaca número 16 en Petirossi.
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1: López con el tiro libre para el equipo de Olimpia, todo arriba Olimpia esperando este tiro libre, el centro de López para Romero, quita de cabeza el balón, baja el esférico Samuel Ruiz, Samuel para Ariel, marca Chapón colaborando en la mitad de la cancha, retrasó por el Leonardo Machado, este para López, ya está saliendo Olimpia. Está empatado 1-1 el partido. López tira centro para Chapón por la punta derecha. Cabecea Barro, despejando con golpe de cabeza. Lo complementa Escobar, sacó larga, intercepta Florenciañez. Entrega el pase para Gallardo. Otra vez para Florenciañez, para López. Pelotazo largo por la izquierda para Mendoza. Está cerca José Báez, encara Mendoza. Retrocede, toca mal Mendoza, pero se tiró bien Groselle. Enganchó, ganó, tiró. Conrero. Conrero desvía la pelota. Y va rechazando Barro por un costado.
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1: Cabezazo del jugador de Olimpia. Grosselli controla Conrero, va sacando Conrero la pelota, recupera Olimpia, vamos Olimpia, vamos Olimpia, vamos Olimpia. Mendoza, Mendoza para José, centro, rebota en grande y la pelota va al córner.
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1: Olimpia pura. Olimpia quiere marcar el segundo gol, el centro arriba, cabezazo, gol, gol, José Báez, gol. Gol de Olimpia. Frentazo furibundo de José Báez. Manotazo desesperado de Conrero y esa pelota que llega a besar la red del arco sur en esta segunda etapa. Olimpia se merecía, Olimpia empujaba, Olimpia quería el segundo gol y aquí aparece José Báez con golpe de cabeza para marcar el segundo gol para Olimpia. ¿A los cuantos?
0: El gol se produjo a los 35 minutos de la segunda etapa, Fernández.
1: Olimpia 2, Petirossi 1. Dio vuelta al marcador el equipo de Luis Martínez.
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1: Olimpia 2, Petirossi 1. Olimpia dio vuelta al marcador, estaba Olimpia, señoras y señores, perdiendo por 1-0, empató la franca y ahora recientito marcó el segundo gol José Báez con golpe de cabeza.
0: Bueno, hay cambio, José Ramón.
4: Se retira, a ver qué.
0: El 13, el 13.
4: 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Va a ingresar Joaquín.
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1: Urbieta, va a ingresar Olimpia, Urbieta.
0: Salió el 13, Fernández.
1: Sí, señor. Se fue Gallardo. Gallardo dejó la cancha, ingresó Urbieta. Ahí está con la pelota, movilizándose, avanzando el equipo de Olimpia. Está marcando, recuperando la pelota al cuadro de la franja negra. Pelotazo fuerte arriba. Atención, se mete Ricardo González. Atrás para Groselle, Groselle en cara. Va Groselle, Groselle, Groselle. Groselle, lo trabaron, cayó Groselle. Va sacando Petirossi, pelotazo fuerte arriba, bajó Samuel Ruiz, desvía la pelota Romerita en Palma Godoy, recupera Escobar, Escobar para Petirossi, está ganando Olimpia por 2-1, este para Cáceres, va saliendo Petirossi por la media cancha, retrasa por la punta y derecha para Peralta, el centro por el medio, resta con golpe de cabeza, Provenciañez, cruza Vázquez. Saca la pelota por un costado.
0: El cuatro. Los últimos serán los primeros. Vota lista 2, opción 12. Los últimos serán los primeros. 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
1: Señoras y señores, habrá cambio en Petirossi. Aurora.
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1: Señoras y señores, cambien el equipo de Petirossi.
0: Hay dos cambios.
1: 18, Villagra con la 17 y con la... Villagra se fue Cáceres de la cancha, Villagra en la cancha.
0: El número 6.
1: Número 6, se fue Cáceres, el número 6. Y con la número 15 ingresó Domínguez, Alexis Domínguez con la número 15 en el equipo de Pestirossi. Está marcando, saca fuerte la pelota Ruiz, Ruiz para Molina. Aquí está Florenciani, impecablemente de cabeza. Jugó para José Báez, Báez para Mendocita, este para Groselle. Groselle para Mendoza, encara Mendoza, gran jugada personal. Surge Peralta, rechaza la pelota. Cruza bien López, López con la pelota. Entrega por la media cancha para Joaquín. El pelotazo fuerte por la punta derecha para Ricardo González. Baja este. Línea final. Lucha. Marca Barro. Quita para Vázquez. Vázquez sale de la marca. Ricardo se le fue por la línea final. Al córner.
0: 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Y el nuevo marcador, Fernández.
1: Gana Olimpia por 2-1, 2-1 en la franja negra de Ita. Tiro libre para Olimpia, que venga el tercero para asegurar el triunfo. Que venga el tercero para asegurar el triunfo para el equipo de Olimpia, al centro, al segundo para cabezazo de gol, golazo. Volvió a salir y fiesta ya por gol. Y gol. Gol de Olimpia. El africano Jackson Achapón. Cabezazo de Godoy, pega en la base del travesaño, parecía que esa pelota ya llegaba al fondo de la red, bota en el piso, volvió a salir, y atento, venía siguiendo la jugada, Jackson Achapón, saca el remate de zurda, casi con el arco de guarnecido, al segundo palo, para el tercer gol de Olimpia, para asegurar el triunfo, aquí en el prefitro Manuel Gamarra. El gol de Jackson Achapón. ¿A los cuantos? José Félix Mendoza.
0: A los 21 minutos de la segunda etapa, Fernández.
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0: A Radio 3, a Tefrero, Caravana Deportiva, Zapucay Deportivo y la página José Ramón Fernández desde el Estadio Presbítero Manuel Gamarra del Olimpia.
1: Va terminando el partido aquí en el Presbítero Manuel Gamarra. Avanza Pestirossi, Samuel juega la pelota. Baja Olimpia, va sacando Florenciani por la punta izquierda, Peralta, Peralta juega de primera, entregando para Escobar, lucha con Groselle, cayó Groselle, triunfa Escobar, Escobar para Molina, Molina entregó para Domínguez, avanza Pestirossi por la punta derecha, juega ras del piso para el jugador Domínguez, saca con fuerza José Báez, Ricardo González, Farro, Samuel Ruiz, va Samuel, Samuel con la pelota, lucha. Ya pierde Samuel, junto a dos hombres de Olimpia. Pelotazo para Japón, Barro despeja la pelota, era Vázquez.
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1: Axel Martínez, Roberto Cantero ingresaron en Olimpia, ya sobre el final del partido.
0: Sí, señor.
1: Acá de costado Romero con la pelota, entregó, se fue Ricardo González en la cancha, uno de los jugadores que salió de la cancha, está con la pelota, Domínguez lucha este, el balón se pierde por el costado.
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1: El otro que se retiró es Mendoza, José Félix. Mendoza, el volante. Está con la pelota, avanzando Olimpia. Vamos a estar el próximo miércoles en la gran cobertura del fútbol con José Félix Mendoza, con el ingeniero Jorge Zarza, con Aurora de Bel Estadio, Salvador Borja del Deportivo Iteño.
0: A Radio 13, de Forero Caravana Deportiva, 44 de la segunda etapa de Hernández.
1: Está saliendo Domínguez, gana Olimpia, el importante triunfo está obteniendo Olimpia, 3-1, gran levantada de Olimpia, avanza con todo el equipo de Pestirossi, por punta izquierda, se lleva el número 17,
4: adelante, retrasando para Samuel. Samuel amagó, enganchó, lo persigue el Chapón, se va por el fondo, tira centro, pega en el africano la pelota y va al córner.
0: 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Tiempo cumplido, 45 minutos. 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Y el nuevo marcador, Fernández.
4: El nuevo marcador gana Olimpia por 3 goles.
0: ¿Cuántos minutos más se juega?
4: Cuatro minutos más. Bueno, 4 minutos más, Olimpia prácticamente está asegurando el triunfo. El centro arriba, golpe de cabeza. Saca Florencia Áñez por arriba. Va sacando como puede. El jugador número 20 de Olimpia, jugando esa pelota, Joaquín, insiste Olimpia, quiere contragolpear rápidamente, se llevó, le sobró el esférico, pero recupera Axel Martínez, encara a Axel, lo está persiguiendo Vázquez, sigue Axel Martínez, lo dejó en el piso, desvía ligeramente Vázquez la pelota, alcanza nuevamente, Axel Martínez encara, se para con la pelota, lo traba Vázquez, la pelota va por el costado.
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4: Saque de costado por Olimpia. A ver, con la 15, vamos a ver quién ingresa a Olimpia. Con la 15.
0: Ya, yeah, para ir matando y para cobrar premios, José Ramos.
4: Sí, señor. Iván Díaz. Iván Díaz va a ingresar en Olimpia con la 15.
0: Ahí está entonces.
4: Iván y se va el 11. 11, Groselle. Grosella se va a ver la cancha.
0: Sí, señor. 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
4: El saque de costado para el equipo de Olimpia lo va a efectivizar el jugador Romerito. Romerito por la punta derecha, entregó el pase, lucha Iván, va a sacar la pelota al jugador de Pettirossi, empujó a Iván, cometió falta, tiro libre para Pettirossi.
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4: El jugador de Pettirossi, se hizo de la pelota Joaquín. Pegó el esférico en grande, saca como puede Escobar, pega el Iván, saca el costado para Pettirossi.
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4: Escobar con la pelota para Joaquín, Joaquín Ruiz, Ruiz con la pelota, entrega de primera para el número 15 que va saliendo rápidamente con el balón por aquel terreno, contragolpe del conjunto de Pettirossi. Domínguez al fondo, se mete Escobar, sale el arquero Machado. Machado evita el córner, va a terminar el partido aquí en el presbítero Manuel Gamarra. Con victoria de Olimpia por 3-1.
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4: Saca de costado para Pettirossi. ¿Cuánto marca tiempo de juego?
0: 48, a un minuto del final.
4: Sí, señor, falta un minuto para terminar el partido. Un minuto del adicional. Está bajando la pelota Domínguez. Marca López, comete falta. Tiro libre para Pettirossi.
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4: Escobar para tirar, va a terminar el partido con victoria de Olimpia por 3-1. Escobar tira centro, arriba por el área, quita con golpe de cabeza, la defensa Olimpia, Roberto Cantero, recupera sin embargo el jugador Domínguez. Domínguez para Escobar, ataca Pettirossi, el centro por el área, despeja la defensa de Olimpia, hubo posición adelantada, ya se anuló todo el ataque de Pettirossi, va a sacar Olimpia y el árbitro va a dar por finalizado el partido. Ya le está pidiendo la pelota a Leonardo Machado.
0: Sí, 49 minutos, Fernández.
4: 49, final del partido, señoras y señores, con este marcador. Olimpia 3, Pettirossi 1, alegría de la gente de Olimpia.
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4: Señoras y señores, terminó el partido con victoria de Olimpia por 3-1, José Félix.
0: Bueno, lo que podemos indicar entre todos, José Ramón Fernández, este triunfo del Olimpia de Itá, es el debut con goles de Jackson.
4: Sí, señor.
1: marcó un gol el africano hoy, ¿eh? Me imagino que va contento y feliz ahora. Bueno, se saluda con un jugador de Petrolero, de verdad que son conocidos. Bueno, de mi parte, muchas gracias, José Félix. Hasta la próxima también. Muchas gracias a la compañera Aurora, brillante trabajo en el día de hoy, ¿eh?
0: Sí, señora, al ingeniero Jorge Zarza. También a Mauri. Mauri estuvo, estaba también asistiendo y mostrando el gol fallido, el penal fallido. Y bueno, ahí está. Entonces, muchísimas gracias a todos. Bueno, vamos a ver qué pasa, José Ramón. El próximo, en la sesión de la Junta Directiva de la Liga Itiña de Fútbol, para programar, yo creo que se tiene que programar entre el miércoles o jueves, estaría jugando este partido, regularización sería, entre Sportivo Las Piedras y Cerro Corá.
1: Bueno, de mi parte, muchas gracias.
0: Sí, señor.
1: Hasta la próxima.
0: Hasta la próxima jornada de fútbol.
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